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0: Es la hora 18:28 minutos.
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0: Es la hora 18:58 minutos.
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Gracias a tu programación. Buenas noches, Juventud Responsaga, bien siempre con música romántica. Un saludo a Jaipunas Kachi con Giral Kishanil y Colequenat Mkaji, Colaba Berecham Katlamet, Santiago Atitlán, Ichai Colega, Chuchi Ruya Atitlán, San Lucas, San Juan, San Marcos, San Pablo, Chja, Panajacheli, Nicachiche, Municipios y Colega, Chuchi Ruya Atitlán. De esa manera, Nakmel Chuchi Punachabay, Jun Rutil Kibachi con Giral. Y colga en la cabecera departamental a nivel nacional, Ichka y colga Ichka Antajingan Kokashach a través de nuestra radio en línea. Nakmahbir Garich con buena música, con esta canción de Bronco con el tema Dos Mujeres y un Camino. Así que, Okashka se abra un tema musical y desde ya, gracias, Chkachi con Gilal, Antajingan Kitsibampan Kiabak mensaje, Ichka Antajingan Kiabak Yama a través de nuestra línea telefónica.

Así que gracias siempre en la Colchichico, en el Chaval, que entra en Aguayá, ahora programación. Buenas noches, juventud. Y Carana, seguí, ponche que la siguiente carta de parte de Sector, nos dice por acá la nota, Benac, de parte de Sector Lolita, Cantón San Joyú. Imagínense que lleva la cordial invitación a la población en general y los vecinos del Sector Lolita, que recién Ixchuac sábado, Mentarga, hará un jornada de limpieza por Abajnigatsan Bentagwa, Nyatagwa, la invitación chikachikon Jiral G, cantones y Chkavnakchik para que Nikibnaga colaborar. Habrá un jornada en Mahtagarij a partir de la 2 de la tarde, el día Shenkij Chuak, sábado 12 de septiembre. Habrá Nyatndesh Punachabay Chkakolga las recomendaciones. Que naukajga acustar, machete, guantes, materiales, que encatzenga para que nabanga asamaj. Habrá información ya Tegar Max, Sector Lolita del Cantón Tsanjuyú, Cantón Tsanjuyú. Así que, gracias siempre a los amigos y las amigas, con más temas musicales. Mientras tanto, un saludo muy especial en este maravilloso día en Kayapuna, Jurut Silvach. A ver a la familia Kiehu Vázquez, que entrajen a Kokeshaj a todo volumen en el Cantón Panaj. Mientras tanto, entrajen a Kiehapuna Jurutzil Rvach, linda vida Isabel Tinei Kiehu, que Kame que no han cumplir otro año más de vida. Nehemi Punatza, felicidades y Ishtuban Tegara cumplir siempre con sus seres queridos y Chka a la familia entera. Felicidades siempre, que lo cumpla de lo mejor. Mientras tanto, Kutum Kajabraj, un tema musical, Shin cumpleaños.

Así que gracias siempre en la Jualchuchibuna Chabana, vengan a guayar la programación. Buenas noches, juventud. Siempre, siempre con música romántica. En Rayapuna Jurutsirubacha, a nuestra querida amiga, que entra en Ocregashah por acá en el cantón Shechivoy. María, no ya puna un saludo a alguien muy especial por ahí. Pero que ahora mismo, Rion Kenaj, habrá una sugerencia musical del Milagrito de Marco Antonio Solís. Y pues desde ya, gracias a los amigos y a las amigas que entran aquí, ya mensaje o que si van a través de nuestro WhatsApp o a través de nuestras redes sociales. Así que en Huashka con este tema musical.

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Así que de esa manera, qué buenos saludos especiales a nuestros amigos y amigas que entajan a Coquechaj por acá en Santiago Atitlán, Chompatambe, Santiago Atitlán, Ambajaniga, San Cayapuna, Jurutzirvech, al amigo Goyo, que entajan a Coquechaj en estos momentos a todo volumen. Mientras tanto, no ya puna jorusil que va chicón giral kishanil, echa chicón giral locutores que entajenga en kitzijón gachipam, tzokbal nameta de Itlán, radio, la voz de Itlán. Así que, con más temas musicales con esta canción de Bronco.

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Así que de esa manera siempre en el Yushibu una chava que tenga la la programación. Buenas noches, juventud. Y en el siguiente punto chica algunas notas que el Kanaga Kogin de parte de Nicolás Kiehu Pop del Cantón Chugur. 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El caramismo de parte del Comité de Pro Playa Sector Zacarías Cantón Panaj. Abagnigatza, Ntajinga, Natag, Punachabá. Voy a poner la siguiente información a los vecinos del sector Zacarías que estarán realizando una reunión de... Habrá reunión de suma importancia en que van a tratar sobre asuntos importantes para el sector. Ahora mismo está por el chaval que en Ventajca habrá actividad o reunión a partir de las 7 de la mañana en la playa de sector el día domingo 13 de septiembre del presente año. Ahora información Uyaga, Comité Pro Playa Sector Zacarías Cantón Panaj. Así que gran Juan con más temas musicales y nos metemos siempre a Tcolca en sintonía.

0: Así que cara de esa manera, Melchuchip, una chava que tenga en Aguachá la programación. Buenas noches, juventud. Nos sigue mucho que las siguientes notas. De parte de los encargados de la playa, Chumbalyán, que ya pone la siguiente información a los cantones. Pachichaj, Panulchul y Chay, cuatro sectores de la comunidad de Chukmuk. Para el día sábado 12 de septiembre, a la 1:30 de la tarde, en Katzenga, la presencia Xinjeach. Y para qué, que cuelan que usaje Ush, Chpamya. Ichka en Kikaj el Gakje asadones, machetes, para que Nikaj y Lechka Junel Herbachachnak Shabahnechka Natash Punachkachi con Gilalje Ishki, para que Nikunga Nikaj y la Bahnegatsak Chakach, para que Nikusaj Haran Vesbeska Habra Push. Habrá información y ataca Ichkan Besh Punachaba se va a tener una manga colaborar desde ya Katitaja o económicamente en Ayakana. Desde ya, muchas gracias, Karan Natash Punachabarmak, los encargados de la playa Chumbalya. Así que, una vez más, gracias. Jabanga a seguir con más temas musicales, saludando a los amigos que entajenga y kukashaj desde distintas partes a nivel nacional, departamental y local. De esa manera, siempre en Kayapuna, un saludazo muy especial a los amigos que entajenga y kukashaj en la comunidad de Chukmuk, que colga siempre atentos y colga con ese entusiasmo, con esas ganas, y especialmente en Kayapuna, Jurutzil Kivach, a los que quieren un mensaje a través de nuestras redes sociales, a través de nuestra línea telefónica, especialmente a Magdalena, a Auri, a Esmeralda, en Chukmuk 2, una canción, ahora tema musical de Los Temerarios al Otro Lado del Sol. Así que, Malchivas, chavas, siempre bendiciones, vamos con más temas musicales.
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No existe llanto, ni rencor. No existen problemas, mucho menos hay dolor. Estoy inmerso en un lugar en donde no existe el suelo y me encuentro flotando por la gracia de tu amor. Desde que estás a mi lado, mi existencia es armonía perfecta, llena de paz interior. Solo están presentes tus caricias y tus besos volando alrededor. Es comunión con alegría, locura de pasión, pues desde que estamos juntos vivo al otro lado del sol.

0: Así que ahora mismo, jefe, saludos especiales a nuestros amigos y amigas que te vengan a congresar durante esta maravillosa noche. Un saludo muy especial, Jaya Punatza, nuestro querido amigo a Diego Quejú, que te vengan a congresar por acá en el cantón Xechivoy, a todo volumen siempre. En Uyapunaj, un saludo a su querida familia que te vengan a congresar por la meta de Itlán, siempre con esa actitud. Y Jane Kvipunachá, Quejú, un saludo, Chkachi, con la audiencia y sobre todo, que yo quiero abrazar una sugerencia musical, Jumbish, Rshin, Los Temerarios, con el tema Una Guitarra Llora. Así que vamos con este tema musical y desde ya gracias que te vengan a guayar su jubal tnamet a Titlán.
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Así que de esa manera saludamos a nuestros queridos amigos y amigas que nos saludan por acá en distintas partes, a los amigos también que nos escuchan a nivel nacional. Les mandamos un saludazo muy especial por acá, saludando a nuestro querido amigo que nos saluda desde Tecpan, Guatemala, Víctor Miranda Cerrech. Un saludazo muy especial y también nos deja con este tema musical de Los Acosta, con el tema Como una novela. También saludando a su esposa Beatriz, siempre con mucho amor y con mucho cariño, de parte de Víctor Miranda Cerech de Toto de Tecpan, Guatemala. Así que vamos con los temas musicales, siempre saludando a nuestros amigos que nos escuchan por distintas partes.

Así que siempre a nuestros amigos y amigas que nos escuchan, también saludando por acá desde la cabecera departamental, María Saloj nos deja con este tema musical de Marco Antonio Solís con el tema Mi Eterno Amor Secreto. Pues desde ya muchas gracias a los amigos que nos están y a las amigas que nos están saludando. Siempre muchas, pero muchas gracias. Mientras tanto también saludamos a los amigos que se encuentran por allá en Panajachel, en Pana, el Jardín de las Américas por excelencia. Especialmente nuestro querido amigo Juan también que nos saluda y nos dice por acá que, que quiere escuchar una canción nos dice de Los Hombres G, sea cual sea, pero una de Los Hombres G nos dice por acá y también manda un saludo muy especial a todos los sololatecos. Así que vamos siempre con más temas musicales.

Así que de esa manera saludamos a nuestros amigos y amigas que nos mandan mensajes a través de nuestras redes sociales, especialmente por acá en Facebook. Nos dice por acá nuestra querida amiga Rosario Cruz. Nos manda el siguiente mensaje y nos dice, nos pide por acá una canción de Alex Sintek con el tema Por Volverte a Ver. Pues desde ya muchas gracias, Rosario, siempre bendiciones, pues muchas gracias por las sugerencias musicales. Y de parte de Amalia Mendoza también nos manda el siguiente mensaje, nos dice por acá que quiere escuchar una canción de los Bukis, ¿Hasta cuándo? Y gracias, muchas gracias. También nos dice por acá Mari Anieli Chiviliv. Nos manda el siguiente mensaje, nos escucha acá en el Cantón Sanchaj y nos deja como sugerencia musical de Karin León, Ahí Estabas Tú. Así que gracias siempre, saludos a nuestros queridos amigos y aquí nos dice Mari que le manda un saludazo muy especial a la inicial. ¡Ay, ay, ay! Así que vamos siempre con más temas musicales en esta programación. Buenas noches, juventud.

Así que ya gracias a nuestros queridos amigos y amigas, y también saludando a los amigos también que ya nos habían enviado algunos mensajes a través de WhatsApp, pero no nos habían llegado porque tuvimos algún problema con el internet. Mientras tanto, simplemente los vamos a saludar en esta situación porque ya no nos queda tiempo para que podamos escuchar las canciones que habían solicitado. Especialmente por acá, Josefa, que nos saluda en Chukmuk, y también Álvaro Mendoza, que nos está escuchando en estos momentos en Esquipula. Siempre bendiciones a los amigos. Y vamos con este último tema musical.

Así que con ese tema musical terminamos. Nakhmal Tushib una chavatat, Nakhmal Tushib una chava siempre. Junque Aushihik. Apagren este chat que Jukin desde las 7 hasta las 8 y media de la noche. En esta tu programación, buenas noches, Juventud. Nakhponsag Gavin Gilashik de lunes a viernes. Pero te caga Abnabaki Radio, la voz de Titlán Colcabin desde las 5 de la mañana hasta las 10 de la noche en sus distintas programaciones. Así que Malchios Chava en esta oportunidad, Jukin, tu amigo y compañero Fidel Vázquez. Kermiachin Gara.

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Entonces le voy a chuchar la de Ted Gantico con la sintonía de la voz de Titlán. Una vez más, pues acá la programación música de mi pueblo en la frecuencia del 101.9 y a través de la radio La Voz de Titlán.com. Bienvenido a la programación música de mi pueblo. Como siempre, vamos a agradecerse a la Mlaca Dios y a nuestra madre Virgen María que ha la oportunidad. Vamos a acompañar siempre a horario de 8:30 a 10 de la noche. Así que bienvenido a la programación. Siempre había que comunicación a la vía telefónica al 7721-7785 o si no al WhatsApp al 4700-3263.

quien capaz de saludar a Goyo, siguen allá con Oca Música, siempre la sintonía del 101.9. Y para saludar aquí en Goyo, alguien muy especial, dice el amigo. Claro que sí, estamos con la música, música de la Sonora del Caribe.

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La comunicación pues de nuestro buen amigo Martín Quevac, que siempre con la sintonía de la voz de Tlán, traga de la marimba, generación del paisaje. Gracias al amigo Martín, siempre con la sintonía de la voz de Tlán. Saludos al amigo Jabraca Urs, Tlanaca, siempre en la sintonía de la voz de Titlán. Así que van a participar Jabraca Urs, la marimba de los hermanos Funes y su marimba orquesta Mix Ranchero.

0: Es la hora 21 en punto.
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Pues Nahuayaca de Chocumuc, pues Azquícaro Cobos, Abracador, la sintonía de la voz de Titlán, toma la música de Miguel Ángel Sol y San Marín por orquesta, el trencito, con mucho gusto, con placer, en la frecuencia del 101.9.

Viejo salario, susurrando en voz baja, siempre en voz baja, sus miserias y su hambre. Bajando siempre la vista, doblando siempre la frente, tragando siempre la ofensa. 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Los otros, los que callan y soportan, jamás deciden su destino. Son apenas pueblos cautivos destinados a sufrir la historia que los dictadores hacen. Por eso ando buscando un país que tenga tus celajes Guatemala, tus barriletes y ferias, tus tradiciones y tus leyendas, tus sagrados cofrades, guardianes de nuestra identidad, fieles a nuestras raíces. Un país con procesiones en Semana Santa y un plato de fiambre en noviembre. Un país con posadas y chinchines. Un país por el cual se pueda hacer una revolución con el mismo amor como se abraza a la mujer amada. Ando buscando un país, pero con otra gente, con otro pueblo, un pueblo en pie de guerra y no como este, en pie de hambre. Un país sin empresarios voraces ni funcionarios corruptos. Un país sin más armas que la voz y la palabra, ni más fuerza que la del brazo y la garganta. Un país de gente que sepa reír y silbar en las calles, que sepa dar la mano y que sepa cerrar el puño. Pero el país ya lo tengo. Solo ando buscando un pueblo de gente que lo merezca.

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Así que ya vengo todo con la programación música de mi pueblo. Primeramente Dios, y Dios nos presta la vida. Que te venga ya el próximo lunes, sin pensar horario, de 8:30 a 10 de la noche. Habrá que ahora ya tenemos la programación y la invitación que haya que chapoteo de la vaga sintoniza la voz de Itlán desde las 5 de la mañana hasta las 10 de la noche, sus diferentes programaciones. Melteo Chava, hazga un programación a bien.

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inclinada, el atiteco se detiene y observa salir una nube de la boca del volcán de San Pedro, haciendo señales, llegando en sus oídos una voz autóctona que le dice: con tu lengua expresa desde ese 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

0: Mi alma te alaba, Señor. No, ¿cuántos entran de poder de lo alto? No sé cuántos de ustedes. De mejor coro de avivamiento.
1: Evangelio, recibe Evangelio en Lucas, en su capítulo 43. No hay árbol bueno, frutos ni nos. Cada árbol se cosecha sus frutos de los espinos, ni se cosechan uva, no saltestad, que tiene en su colo, sal de su mal, porque de la abunda boca. Que ustedes me llaman, Señor, les digo, yo les diré todo. Que escucha mis palabras y las sea un hombre queriendo una casa y puso los cimientos sobre la roca, cuando reciente las aún con fuerza, pero en derribarla, porque escucha la palabra y no la pone en práctica. Construyó su casa sobre un cimiento, las aguas se precipitaron contra ella. Que sobre a ti, Señor Jesús. 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

Saludos y bendición, amados oyentes. Sábado 12 de septiembre, 2026. Sábado del mes de septiembre. 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

que no saben qué bueno es el niño Jesús. Viven en la tristeza, pues no ven su luz. Pero tú le conoces y le vistes en la cruz. Mira cuánto te quiere y qué bueno es el niño Jesús. A ver todos niños, una vez más, vamos a brincar con el niñito Jesús. Vamos, ¿listos? ¿Listos?

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Bendiciones, feliz sábado.

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Jesús vih, yo soy la resurrección y la vida. El que cree en mí vivirá.

Cuando se habrá canto, justamente van a incluir como habrá programación de canto infantil religioso. Pero el hermano Rajón que se habrá canto no puede ser el mundo, mi hogar. Habrá canto, pues que era canga con placer al hermano Gaspar Pablo.

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Saludos a Linda Vida, a Edgar. A Edgar Miguel, y a todos los cumpleaños y cumpleañeras. Siguiente canto, Juancito Moreno, soy feliz.

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0: Enséñame, Señor, a decir gracias. Gracias en distintos idiomas, gracias a las distintas personas. Pero sobre todo, Señor, gracias porque existes. Gracias por haberme enseñado a darte y dar las gracias, junto con todas tus criaturas, los que tú hayas dado antes que yo. Perdona, hay quienes no te agradecen y otros no te reconocen. Y con tu gran misericordia, espera que todos vuelven a ti para darte las gracias. Deseo desde ahora que mis palabras sean siempre y sencillamente estas. Gracias a todos, a ti, Señor.
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Shinagayuki, Chanel Shingarzo, Huberta Mete, Titlano, Colchcacho, mejor programación, mañanitas juveniles, los fines de semana, Shinrikamik, sábado, sábado de la fecha 12 de septiembre, ¿qué tal? Algunos que Kimhongarikvin, pues buen provecho en la hora del desayuno. Mientras tanto, Katanga acompañar durante estas dos horas de programación en nuestra programación de músicas variables. Desde ya disponible el 7721-7785, Tkutupka, tema musical. Y con mucho gusto, Kat Nuenga, con placer. Y chicas, pueden atacar mensaje a través de nuestra página de Facebook como Radio La Voz de Atitlán Oficial. Y chicas, pueden atacar mensaje a través del WhatsApp al número 4700-3263.

0: cada uno de ustedes, los que están en sintonía de La Voz de Atitlán, ya en nuestra programación Mañanitas Juveniles, los fines de semana de la fecha de hoy, sábado 12 de septiembre. ¿Qué tal, amigos y amigas? Ustedes ya están alistándose o ya algunos ya están en el trabajo, pues qué bendición, ¿verdad? Otro día más. Mientras tanto, la radio La Voz de Atitlán te estará acompañando con esta programación Mañanitas Juveniles durante estas dos horas de programación en nuestra programación de músicas variables, desde ya habilitado al 7721-7785. Pide tu tema musical y pues con mucho gusto te estaré complaciendo, y también nos pueden escribir a través del WhatsApp al número 4700-3263, y también nos pueden escribir a través de nuestra página de Facebook como Radio La Voz de Atitlán. Bienvenido a esta programación de este día sábado fin de semana. Iniciamos con nuestra programación con este tema musical de Marco Antonio Solís, Sin Lado Izquierdo.
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Mi Tioshka, Chivishisha Audiencia, será mi preferencia, la radio, la voz y Titan. Y Chuamga, habrá programación mañanitas juveniles los fines de semana. Que Mildushigachka, los que nak Kitkovchka, que mensaje, Kukin, y Chka, los que nak Kiyomchka. Llamadas, Multioshka Chiva siempre. Y en unos minutos, Kubakatsrang, primer segmento de saludos y complacencias.

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Y en Jubagatran, primer segmento de saludos y complacencias. 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Nakajlapunka mamá Chonita con el tema de Al final del día. Con mucho gusto, Nakajlapunka, con placer. 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Gracias por los saludos, Juanita. Y con mucho gusto, Nakajlapunka, tema musical, Xinga, Los Temerarios. Por primera vez, el tío Xcasra Golga en la fina sintonía, Erguinga, la voz de Titlán. Ichka a todos los amigos que en Kismoja en distintas construcciones, mi tío Ashkachiva siempre será mi preferencia, la radio, la voz de Titlán, pero en especial a los amigos que Kimhogarik Samaj en una construcción, Chuchik Camp, Karankibika, y a Timoteo Pablo, gracias siempre por la fina sintonía, Erguinga, la voz de Titlán, y chamos a programación. A Timoteo, Kirgajla Garishvil, a Miguelito Pablo, a Basilio Pablo, a Israel Pablo, Ichka, a Rodrigo Ishbalay, y el ayudante, a Nico, y en Cajogán, Cachaga, habrá tema musical, Xinga, Grupo Firme, Corazón, pues con mucho gusto, en que caiga con placer a los amigos.

0: 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Mientras tanto, nuestros anuncios y mensajes ya en unos minutos con más saludos y más complacencias.
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señora. Programación Mañanitas Juveniles los fines de semana. Cubachka traen otro segmento de saludos y complacencias. Que acá saludar y complacer a la audiencia, los que nakit compact mensaje a través de WhatsApp. Con el tema musical de Marco Antonio Solís, te voy a esperar. Acá saludar y complacer a Pedro. 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
2: 16 minutos, nos habrá que puntualizar las 10 de la mañana. Colgacha, vamos a hablar programación mañanitas juveniles. Multivescachi, Ushisha Audiencia, Estran, la fina sintonía, Rukenga, la voz de Atitlán. Pues ahí tenemos un sinfín de saludos y complacencias, pero conforme el orden, chkankishkan, punka, saludar y complacer. Mientras tanto, chraka habrá tema musical, chinga Ana Gabriel, Pacto de Amor, punka, saludar y complacer a María. Multivescachi, colga en sintonía, Rukenga, la voz de Atitlán. Ichka, en unos minutos, kayaka, temar, chinka, pimpinela, con un nudo en la garganta, nagajla punka, achente, chente, no cargashaga, desde San Pedro, La Laguna.
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2: Ichka, que cargajla punka, a los amigos, que no cargashaga, en Shetuk, especialmente a Jeremías, y que cargajla carishbil, a los agricultores, pues, y aquí, mongarir, samaj. 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Gaspar, no cargashaga en Chukmuk, no cargashaga en la panadería Emi, a los amigos que nos cachagan en la panadería Emi, mil tío Escascaja, y alguien la sintonía, en Kirkejla Ezequiel, en Kirkejla 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

Habrá tema musical Xinga Los Tigres del Norte. Quiero volar contigo. Camurga saludar y complacer al amigo Pedro Sosov. Ah, no, cargachaga en la fábrica La Casa del Tejedor en Cantón Panaj a todo volumen. Feliz fin de semana y bendiciones, gran amiga Pedro Sosov. Mil tío, y gracias siempre por la fina sintonía, Urquinca, la voz de Atitlán.

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Y saludamos también desde Barranecheto, Tony Capán, en la fábrica de Marimba Gutiérrez, a Estela Gutiérrez, gracias por la sintonía a la radio La Voz de Atitlán, pues ella nos comenta que está escuchando a todo volumen, gracias siempre y agradecida con ustedes por estar en la fina sintonía. Estela Gutiérrez pues saluda a su esposo y ella dice que lo quiero mucho, a Miguel Ángel Chavac Pablo y también a sus dos hijos, a Abner y a Braulio, y un saludo para toda la familia Gutiérrez Vázquez. 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

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Y chicas, se pueden atapar mensaje a través de nuestra página de Facebook como Radio La Voz de Atitlán Oficial. O chicas, se pueden atapar mensaje a través del WhatsApp al número 47003263. Y chicas, por decirlo aquí, me echen los que nos cachaga a través de la radio en línea como lavozdiatitlán.com. Bienvenidos, chuan gajabra programación. Ya en nuestra programación, mi ranchito, los fines de semana, shinkishkamik sábado de la fecha 12 de septiembre. Pues bienvenido, chivishish. Si no la mueves, se levanta como tú. Bonita mañana para cada uno de ustedes, los que están en sintonía de nuestra programación. Ya estamos en nuestra programación Mi Ranchito, los fines de semana del día de hoy, sábado de la fecha 12 de septiembre. Si usted desea escuchar algún tema musical ranchero, pues disponible el 7721-7785, pues pide su tema musical y con mucho gusto yo le estaré complaciendo. También nos puede escribir a través de nuestra página de Facebook como Radio La Voz de Atitlán Oficial, o también usted nos puede escribir a través de WhatsApp al número 47003263. Y también un saludo cordial para todos ustedes, los que nos sintonizan a través de la radio en línea como La Voz de Atitlán.com. Bienvenidos a la programación Mi Ranchito y también buen provecho en la hora de la refacción. Iniciamos con nuestra programación con este tema musical de Ana Gabriel, A Pesar de Todo.

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Con el tema de Juan Gabriel, nena, qué pena, pues con mucho gusto saludar y complacer. El amigo Rambo, mi tío, en sintonía, no creo que se haga persamar, a Tyson, que colguen chaca ya. Con mucho gusto, en callar tema musical, Kutumpa, itcha al amigo Pedro. Lo cargashaga en el cantón Panaki, colguen una construcción, rejla punkar ishbil a Miguel, solo ganas trabajando los amigos, y chanik rejla punka al patrón, a Diego Karank Miguel. Y con mucho gusto, ayaka habrá aquí tema musical, shinka, aquí tala del bar, y chkar kinga Ricardo Arjona, ni tú ni yo. Con mucho gusto, que caiga con placer a la audiencia.

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2: Nos habrá a puntualizar las 11 de la mañana. Colga chan, habrá programación, mi ranchito, los fines de semana. Será que habrá tema musical, chinga, Paquita, la del barrio, ni tú, ni yo, que acabemos de saludar y complacer a los amigos que nos cachaca en una construcción empanada, especialmente a Pedro y chica, a Miguel.

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0: 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Subagastran otro segmento de saludos y complacencias. Ya 52 minutos. Cachcatra a las 10 de la mañana. Que me tuchimuan chica los amigos que nos cachaga en distintas construcciones. En especial, traga al amigo Salva que nos cachaga en una construcción en Panam. 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Con mucho gusto en que caiga con placer. Trag tema musical Kutumpa. 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
1: Lo nuestro
0: 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Día de pago, Karankvig, a los amigos y que venga al maestro de obra Kush para que me toquen aquí. Y Karankvig, a los amigos, solo ganas trabajando, mil tío Ashkachka, Trani Golgen Sintonía en unos minutos, Kayakak tema musical y chka. A Juan Alex Sikai en Facebook, con mucho gusto, Kayakak tema musical, Kutumpan, Kirkejlagar, Ishbil, a Salva, y a Chicote, Karen Mikajano, que se haga en el taller de corte. Mis tíos, que chiva amigos, traen mi sintonía en unos minutos. Que haga el tema musical. Y con el tema de Vicente Fernández, las botas de charro. Que voy a saludar y complacer a Domingo Ramírez Quejú, al maestro de obra, que nos haga en Cantón Panaj.

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finalizar las 12 del mediodía. Colgachón, habrá programación, mi ranchito, los fines de semana. Cubachcal serán otro segmento de saludos y complacencias. Chapejlapunga a los amigos que colgan en una construcción en Panamá. Al amigo Vázquez, Miltiash Cachcajay, colgan en sintonía. Con mucho gusto, Kayagak, tema musical, Kutumpa, Shinga, Juan Gabriel. Lluvias y lágrimas, Vázquez, Mirrejlagarishvil, Alú y Chkachi, ¿no? Y que arregla a los amigos que colgan una construcción, Chuchi Camp, al amigo Timoteo Pablo, que arregla a Garishvil, a Miguelito Pablo, a Basilio Pablo, Chka, a Rodrigo Ishbalán. Y que ayudante a Nico con el tema de Yolanda del Río, la hija de nadie, con mucho gusto, en que caiga con placer.

con esta misma canción saludamos a Micaela Bocel, que nos sintoniza desde Panajachel. Gracias por la fina sintonía en la radio La Voz de Tildaña, nuestra programación. Micaela saluda a sus hermanos, a Raúl y a Adrián Bocel desde Monte Mercedes, y manda un saludo a todos los locutores. Pues muchísimas gracias, Micaela. Los amigos que nos cachagan una construcción en Panul. Al amigo Basilio Pablo, el tío Ashka, Traja, Golga, en sintonía, Ruginka, la voz de Atitlán. Ja, pues, y en Cajogan, Cachaga, la canción, Shinga, Antonio Aguilar, un puño de tierra, con mucho gusto, en que acá ponga con placer. Pues, Basilio Pablo, en Kirkajla Garishvil, Antonio Mesías, a Ricardo Gatuso, y Chka, a sus hermanos, Israel Pablo, Miguelito Pablo y Timoteo Pablo, y Chka, sobrino Rodrigo Ishbalán, Jacanvij, pues, y a los amantes del deporte, Karanvikaja, pues, cordialmente invitados, Rishikamik, Nzanga, el equipo juvenil Arsenal versus Chamusqueros. Basilio Pablo, no ya funga la cordial invitación, Gachivishish. Amigos, los amantes del deporte, ¿verdad? A la 1:30 p.m. en el Campo San Jorge, en Kitzanga, el equipo juvenil Arsenal y Chamusqueros. Pues, atenta, amigo y amiga, hasta acá, Jormaja, habrá encuentro futbolístico, ¿verdad? Y con mucho gusto a los amigos, que venga con placer.

música, chinga Antonio Aguilar, un puño de tierra. En cada punga saludar al amigo Sebastián Ajuchan, Jorge Shaga en Cantón San Juyú. Pues con este tema musical, no venga a recordar a Rishkayil, que es la Nachi Karanman. Pues mis condolencias, traga el amigo. Y chica, traga el mismo tema, que la punga Donías y chica en Icachkarishvil. Pues en quien va a recordar un amigo, chica, que es la Nachi Karanman. A Otto, el mecánico, y con mucho gusto, que haya caja habrá tema musical.

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Tranga Jabra, tema musical, Chinga Antonio Aguilar, Tristes Recuerdos. Capulca, saludar y complacer a Dolores Takashoy, porque ya acá en el cantón Xechiboy, pues a Luenga, recordar a un amigo que ya 2 meses la narcaran mal, amigo Pedro Ishbalan Rianda, y con mucho gusto, caenga complacer a la amiga Tranca Jabra, tema musical.

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Karachka, gracias por sintonizarnos desde los distintos puntos, también donde se tenga la frecuencia de la voz de Atitlán. Bendiciones y que el creador y formador les esté bendiciendo y que por supuesto estén pasando de lo mejor para este sabadito alegre, también que es de descanso, ¿verdad? Y que estén disfrutando con la familia y por supuesto también que estén en sintonía de la voz de Atitlán. Así que cada quien ya tenía que continuar cada quien con las cosas que hacía con tu casa, con la de Karmach.

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1: Entonces el amigo de Rosagan pues con la música Rimbo Unión será que me abandonó a complacer el amigo que caro sábado antes a la del fin de semana.

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hablarte acerca de una vida de un ser humano, que su vida era normal hasta hace 5 años. Es una vida que nunca alguien había cantado o quizás expresado en una alabanza. Quiero que te unas conmigo para pedir por estos seres humanos que sufren de esta enfermedad y nadie se acuerda de ellos, excepto Dios. Pero ¿sabes qué? Bueno, mejor escucha esta historia.

es la historia de mi vida. Yo creía que mi vida estaba protegida. No me importaba Dios. Sabía que existía y era todo. Pero un junio 15, 1991, mi vida se derramaba en un instante. Recibía una noticia que cambiaría toda mi vida. Sentí morirme en ese instante. Ese SIDA ya era parte de mi vida. Moriré en un tiempo. Planeé mi suicidio. Y al caminar a mi suicidio, Jesús me habló. Y al voltear a mi derecha, estaba ahí esperándome. Llegué frente a su divina presencia y lloré por varias horas.

de tantas cosas que mi corazón se enorgullece al tenerte a mi lado. Me has pedido, hijo mío, que te muestre mi corazón, que te dé la respuesta a tantas cosas que tú has esperado. Mira cómo la deposito en tu corazón. Mira cómo pongo mi amor en ti, para que en tus ojos se refleje la verdad, la fuerza, lo que tú has pedido, mi propia voluntad. Por siempre, hijo mío, yo te he sostenido. Por los días que has estado en tristeza y soledad, quedarán detrás. Por los días que has vagado buscándome, hoy escribo un libro nuevo

¿Será que habrá un campo a saludar a nuestro hermano? Tajingano Krikashaka en San Juyú, a nuestro hermano Juan. 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

acercarse a mí y escuchó mi grito. Me sacó de la fosa fatal y del fango cenagoso. Afianzó mis pies sobre la roca, dio firmeza a mis pasos. Puso en mi boca un canto nuevo, una alabanza a nuestro Dios. Muchos al ver esto se sintieron conmovidos y pusieron su confianza en el Señor. Que se alegren y regocijen contigo todos los que te buscan. Que los que buscan tu salvación repitan, ¡qué grande es el Señor! Yo soy humilde y necesitado, pero tú, Señor mío, cuidas de mí. Tú eres quien me socorre y me libra.